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Buenos días para todos, bienvenidos a una nueva edición de Arriba Mix en este día miércoles, miércoles 8 de julio de 2026. Mañana fría nuevamente, mitad de semana, así como ayer tenemos una temperatura muy baja, así que la gente que va a salir a abrigarse bien. Frío a fresco, cielo parcialmente nublado, soplarán vientos variables luego del noreste. Así también como ayer vamos a tener un día soleado, ¿sí? Temprano va a salir el sol y va a acompañar este día frío que va a tener una máxima de 20 grados según la dirección en meteorología. Y para mañana ya se anuncia una temperatura más, más llevadera, ¿sí? Va a empezar a subir 14 grados la mínima y 25 grados. Fresco a cálido para mañana. Es lo que se estima y las posibilidades de lluvias disminuyeron bastante hasta el día sábado. 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Nos comunicamos con personal, ¿sí? 0972-9191 es nuestra vía de comunicación directa con todos ustedes a través del chat de la radio. Bienvenidos a 180 minutos de buena música y noticias nacionales e internacionales. También vamos a hablar, por supuesto, de las deportivas. En instantes ya empezamos a desarrollar las noticias.

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Hoy es el Día Mundial de la Alergia. Muchas personas que padecen alergia y en el frío algunos dicen que sufren bastante, pero también hay registros en el verano de la gente alérgica que sufre un montón y eso tiene también relación a lo que se celebra, se recuerda también hoy, 8 de julio, Día Mundial de la Salud de la Piel. Hay que tener mucho cuidado con el tema de la piel, ¿sí? No exponerse mucho. Muchos dicen, pero el sol es el mismo de antes. No, yo no sé si es lo mismo de antes. Yo creo que es más potente, hay más antecedentes. Las estadísticas hablan de mucha gente que tiene problemas de la piel a causa de la exposición excesiva al sol. Así que tener mucho cuidado también con eso. Y hoy, 8 de julio, también se celebra el Día Internacional de los Paramédicos, una celebración impulsada para crear una mejor comprensión al trabajo que desarrollan los paramédicos. Seguimos escuchando buena música, ya volvemos con más de Arriba Mix.

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Estoy de vuelta, estás escuchando Arriba Mix. Vamos avanzando en la mañana, cada vez se siente más la presencia del Astro Rey. Aquí en la zona Recoleta, Villa Morra, tenemos lindo sol en esta mañana de miércoles. Hoy es miércoles, sí. 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Bueno, se armó un gran revuelo por las declaraciones, por las expresiones de Celeste Amarilla. Hay mucha gente que está a favor, que se siente identificada, que se siente representada por Celeste. Hay otras personas que también cuestionan acá desde Paraguay, que no están de acuerdo, que no se sienten representados, que se manifiestan también a través de las redes sociales. Yo no sé cuál es la intención de la senadora realmente, si estaba indignada con lo que hizo Mbappé, con lo que dijo Mbappé, si en realidad le preocupa lo que se dijo o lo que padecieron, según ella, nuestros futbolistas. Yo creo que los futbolistas saben, juegan fútbol desde muy chicos y todos en el mundo del fútbol están expuestos a ese tipo de enfrentamientos. Uno juega con el amigo en la canchita y ya empiezan las discusiones, ¿sí? Y después eso termina en la cancha, debería ser así. ¿Cuál fue la intención de la senadora realmente? ¿Defender o simplemente aparecer, sí? Porque mediáticamente estaban polarizados, ¿sí? Nadie hablaba del país, nadie hablaba del Senado, del Congreso, de la Cámara de Diputados. Todo es mundial, entonces ella es muy mediática. Siempre fue, quiso aparecer, quiso opacarle a la novia del mundial, a Larisa, a Nayel, no sé. Lo cierto es que consiguió esa parte. Si esa era su intención, consiguió, porque hoy todos hablan de Celeste Amarilla en las redes sociales. Sus redes, sus cuentas engordaron los números, engrosaron los números de manera exponencial, ¿sí? Mucha gente que le sigue para pegarle o para felicitarle, pero lo cierto es que ella está en boca de todos. Se manifestó el presidente Macron de Francia, respalda a Mbappé, lógicamente. La Federación Francesa denuncia a Celeste Amarilla por comentarios racistas contra Mbappé. Pero ella también advierte que ella va a reaccionar, está pensando accionar judicialmente. Violencia de género, violencia legislativa, algo así es lo que ella está argumentando, ¿verdad? Veremos qué pasa, ¿verdad? Cada uno tiene su postura. Yo no estoy de acuerdo con eso. Me gustaría que nuestros representantes, nuestros senadores, diputados,

A los gobernantes, en vez de ocuparse de lo que dicen gente del exterior, deben mirar acá internamente cuáles son las necesidades. Estos futbolistas, reitero, de la selección paraguaya tienen sus vidas prácticamente arregladas, ¿sí? Buena casa, buenos vehículos, buenos salarios, seguramente algún dinero ahorrado. Pero hay muchos chicos que quieren jugar al fútbol. Entonces, yo digo, en vez de estar jodiendo las pelotas con lo que dice Mbappé o cualquier otro jugador, ocúpense de hacer un proyecto de ley del deporte, que busque apoyar a los niños de escasos recursos, a rescatar a gente que está en la adicción y darle la oportunidad de crecer en algún tipo de deporte. No digo exclusivamente el fútbol, ¿sí? Cualquier tipo de deporte. Me gustaría más eso, y ahí sí yo me voy a sumar y voy a apoyar todo lo que están haciendo. Pero bueno, es cuestión de cada uno hacer lo que más les convenga también, y cada uno tiene su postura. Así que nosotros seguimos escuchando buena música al estilo Radio Mix.

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1: Seguimos avanzando aquí en Arriba Mix. Vamos ingresando ya hacia el tramo final del programa. 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Atención, gente, que se vienen las vacaciones de invierno. ¿Qué pasará? ¿Cómo estará eso? ¿Cuál va a ser el comportamiento del tiempo? Según la dirección de meteorología, atiendan, estarían marcadas por el frío y las lluvias. Justamente las vacaciones de invierno surgieron como medida también en esa época donde existía mucho frío y para no exponer a los chicos al frío, ¿verdad? No es como las vacaciones del verano de fin de año cuando se dan, concluyen las clases al promediar noviembre y se extienden hasta febrero, donde realmente da para vacacionar porque el clima se porta para eso, ¿verdad? Hay gente que sí también toma las vacaciones de invierno para realizar algún tipo de viaje. Pero eso se creó realmente para evitar la exposición al frío intenso de los niños, de los chicos. Bueno, desde la Dirección de Meteorología pronostican precipitaciones para la próxima semana, las cuales irían acompañadas de un marcado descenso de temperatura, en coincidencia con el inicio de las vacaciones de invierno. Eduardo Mingo, titular de la Dirección de Meteorología e Hidrología, comentó que para la segunda mitad de semana podría darse un ligero aumento de las temperaturas luego del intenso frío previsto para este martes y miércoles. Esto suele significar un repunte de la humedad porque el viento estaría soplando del noreste o del este, mencionó durante la entrevista. Bueno, hay mucha humedad ahora sí también. Está entonces esto, las vacaciones de invierno van a estar marcadas por descenso en la temperatura, en el inicio de las vacaciones. Es la tendencia que estamos viendo en este plazo de una semana, va a bajar bastante la temperatura otra vez. Las vacaciones iniciarán a partir del lunes 13 de julio, ¿sí? Debiendo retornar a las aulas el próximo lunes 27 de julio. ¿Qué pasa ese fin de semana del 27? ¿24, 25, 26? No, 25, 26, comienza el torneo clausura. Arranca el torneo clausura, ¿sí? En instantes voy a comentarles que hoy Cerro Porteño va a jugar un amistoso ante Racing.

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Qué buenas canciones estamos escuchando en esta parte final del programa de Arriba Mix. Estamos en julio. 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Bueno, les decía que de a poco ya tenemos que ir metiéndonos nuevamente al torneo local, a los clubes paraguayos, y les comentaba que Cerro hoy tiene un amistoso ante Racing, a puertas cerradas, no sabemos, creo que son 2 tiempos de 30 minutos, por ser el primer amistoso. Entonces, Cerro Porteño, que está en Argentina, la buena noticia para los cerristas es Sergio Araujo ya está recuperado, está entrenando. El próximo amistoso será el sábado ante Defensa y Justicia. Creo que ese partido ya va a ser a puertas abiertas o con acceso para el público, y también se podría ver por televisión. No quiero mentirles, estoy averiguando, pero creo que esa es una posibilidad. Y Cerro se va a despedir el jueves 16 enfrentando a Vélez, y después ya viene para encarar lo que va a ser su participación en el torneo clausura, donde uno presume que Cerro va a salir con todo para tratar de ganar el torneo, teniendo en cuenta que el primero lo ganó Olimpia. También tiene su partido contra Palmeiras, un gran enfrentamiento. Lucas Merola, Agustín Almendra, Ariel Gamarra, Iván Ramírez, Alexis Cañete, zaguero central de Nacional, muy rapidito, fichó por Cerro. Iván Ramírez, el que era de Libertad, el súper que le dicen, el lateral derecho. Ariel Gamarra es un hijo de paraguayos que vive en Argentina, jugó mucho tiempo en Argentinos Juniors, es joven todavía, es incorporación, es un volante mixto. Derlis Rodríguez, que estuvo en Guaraní, que fue prestado, entrenó y le agradó y le convenció a Holland y se va a quedar, Derlis Rodríguez entonces. Y el arquero Rofo es el que se va a sumar, Manuel Rofo de Instituto de Córdoba, que hizo las formativas en Boca, ya se va a sumar acá, allá en Buenos Aires, con Cerro Porteño en reemplazo de Alexis Martín Arias, que fue a Nacional de Uruguay. Así que veremos cuál va a ser el comportamiento de Cerro en la segunda fase, porque ha impresionado bastante bien desde la llegada de Holland, especialmente haciendo muy buenos partidos en Copa Libertadores, ¿sí? Donde no perdió contra Palmeiras contra todo pronóstico, cuando se hablaba de que Palmeiras podía venir a golear a Cerro Porteño, se plantó y dejó buenas sensaciones el equipo dirigido por Holland. Ya volvemos en instantes para el cierre de esta edición.

Bueno, señoras y señores, llegó el momento de ir despidiendo este programa. De este día, miércoles 8 de julio del 2026, mitad de semana, recordando que la máxima estimada para hoy es de 20 grados. Ahora sí ya se siente más agradable. Más temprano realmente el frío era, se sentía y bastante. 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Me estoy yendo, gente, agradeciendo a todas las empresas y las marcas que respaldan el programa, recordando que este programa fue presentado por el Banco GNB. Usted siga en sintonía de Radio Mix 90.3 porque ya se viene Mille Torcida para arrancar con Parada Mix y te va a acompañar hasta las 12. De mi parte, muchas gracias. Hasta mañana. Chau.

Muy buenos días, ¿cómo están? Estamos arrancando un nuevo programa de Parada Mix a través de la 90.3 FM. Quien te saluda, Miguel Torcida, y te acompaño hasta las 12. 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Ya te invito también a que nos sigas en Instagram, estamos como @radiomix-py, nuestra página web www.radiomix.com.py. Estamos saliendo también en vivo desde Paraguay. .com o también, por supuesto, como te digo, para hacer los pedidos, si quieres escuchar alguna canción en especial, bueno, nos escribís al WhatsApp de la radio. Mucho para comentar del día de hoy, mitad de semana, tenemos ya en breve las efemérides del rock, vamos a estar hablando un poquito de lo que llega a los cines nacionales también este jueves y la noticia loca de la mañana. Empezamos con buena música, ¿les parece? Bienvenidos a Parada Mix.

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Seguimos con la música acá en Parada Mix.

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Muy bien, estamos de vuelta. Momento de hablar de las efemerías del rock. Un 8 de julio de 1968, The Beach Boys publica su nuevo single, Do It Again. También un 8 de julio de 1968, Pink Floyd iniciaría su primera gira norteamericana de 20 conciertos en el Kinetic Playground de Chicago. El club se convirtió en una fuerza impulsora en el negocio de la música, presentando a algunos de los grandes grupos del rock del momento, como The Doors, por ejemplo, Deep Purple, Janis Joplin, entre otros que estuvieron en esa época. También quiero comentarte que un 8 de julio de 1970, Janis Joplin

Chaplin actúa también en Honolulu, Hawái. Por otro lado, también un 8 de julio de 1972, The Who publica su single Join Together en Estados Unidos. Y para cerrar, también comentarte que tenemos una fecha importante con respecto a Pearl Jam, ¿sí? ¿Les gusta este grupo? Bueno, un 8 de julio del 2003, Pearl Jam actúa también en el Madison Square Garden, ahí en Nueva York. Así que bueno, algunas fechas para compartir con ustedes en este 8 de julio, pero de diferentes años. 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Seguimos con la música acá en Parada Mix.

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A la vuelta hablamos de la película que está llegando este jueves a los cines nacionales. Se renueva la cartelera.

Muy bien, seguimos en Parada Mix. Me están preguntando cuándo se estrena Spider-Man, ¿sí? Hablamos de esta película que es de un nuevo día, una película nuevamente de acción con Tom Holland. 29 de julio, la fecha de estreno de Spider-Man, ¿eh? Me estaban preguntando ya en la semana cuándo llega esta película a los cines nacionales. Bueno, hacia fin de mes. Tengan un poquito de paciencia. Son fanáticos acá por lo visto de Spider-Man porque me estaban preguntando ya a lo largo de este mes en qué fecha llegaba esa película. Así que es 29 de julio. Voy a ahondar un poquito más, seguramente la semana que viene, ¿sí? Para que ustedes puedan ya tener la preventa, puedan empezar a comprar las entradas de esta película que va a estar llegando a los cines seguramente con mucha gente, ¿eh? Yo creo que va a estar bastante llena la sala cuando se estrene Spider-Man porque, bueno, hay mucha gente fanática de Marvel, de muchos superhéroes acá en Paraguay. Sí, Pitu es uno de los que es fanático, por ejemplo, de Deadpool. Él le gusta toda esa onda de películas. Así que bueno, conozco bastante gente que cuando se estrenan este tipo de pelis van al cine a verlas. Pero la que llega mañana es la que estaba comentando también el día de ayer. Sí, estamos hablando de esta película Moana, que es de Disney, para que ustedes puedan ir con toda la familia. Esto pueden ser justamente, o puede ser una de las actividades.

También para ya encabezar el fin de semana, ¿no? Así que bueno, Bayana es Catherine Laga Ala, que responde a la llamada del océano y por primera vez viaja más allá del arrecife de su isla con el semidios Maui, que es Dwayne Johnson, la roca en esta película, ¿sí? En un viaje inolvidable para devolver a la prosperidad a su pueblo, ¿eh? Así que bueno, esta es la peli que está llegando el día de mañana a los cines como el estreno de esta semana, Moana, ¿sí? Una nueva película de Disney para que ustedes puedan tener en cuenta, anotar ya en la agenda por ahí qué tenemos para ver este fin de semana. Bueno, voy a llevar a los chicos al cine a ver esta película, ¿eh? Así que bueno, es la nueva de Disney y te comento también un poquito más adelante las que van a estar llegando la semana que viene. Así que bueno, te repito, la fecha de Spider-Man, por ahí si estás escuchando el programa, es el 29 de julio. Seguimos con buena música acá en Parada Mix.

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1: Bye.

Estamos de vuelta. 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Bueno, Oasis tiene nuevas noticias para todos los fanáticos, ¿eh? Los Gallagher nuevamente estuvieron estos días dando que hablar, sobre todo Liam Gallagher, que estuvo diciendo ahí que México le iba a ganar 5-0 a Inglaterra. Finalmente no ocurrió eso, ¿eh? Terminó 3-2 el partido, bastante peleado. Así que bueno, ahora publicaron el tráiler del documental de la gira de regreso. Sí, hace poco tiempo, hace casi un par de meses atrás, estábamos viendo todo lo que fue el revuelo del regreso de Oasis a los escenarios. Y bueno, ¿qué van a poder ver los fanáticos? Don't Look Back in Anger describe el tour de los hermanos Gallagher con todos los clásicos, en donde compartieron el primer tráiler del documental que registra el regreso a los escenarios. Esta banda publicó las imágenes al cumplirse un año del debut en Cardiff. Liam Gallagher y Noel, como les digo, que estuvieron nuevamente de regreso después de tanto tiempo separados y que tanto tiempo pidió la gente que vuelvan. Bueno, ahora está registrado esto, ¿sí? Y justo con junto con el resto de la banda van a sorprender a la multitud con los clásicos en este documental, en donde el material está creado por la empresa justamente que les sponsorea a ellos, ¿verdad? Que tienen el contrato, por así decirte. Y bueno, se va a estrenar en los cines en septiembre. Ya tienen la fecha ahí, entonces, o el mes al menos, en septiembre, antes de estar disponible en la plataforma Disney+, ¿sí? A finales de este año. Así que bueno, estate atento porque se viene un lindo documental para poder escuchar bien fuerte en los cines si te gusta Oasis. Más adelante también te voy a estar tirando los detalles de este documental. Pero bueno, describe de alguna manera la reunión que fue considerada como la mayor dentro del año 2025 y que captura la experiencia y las emociones de la banda y los fans en todo el mundo. Así que básicamente vas a poder ver un concierto de Oasis en el cine. Te repito, el mes de septiembre. Vamos a escuchar más música. A la vuelta estamos llegando a la parte final de Parada Mix.

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Me voy retirando, amigos. Momento de ir despidiendo el programa. Se viene Dani el Españolísimo para arrancar Sabor Mix en minutos nada más con las recetas de la mañana. Quédate en sintonía de la 90.3 FM Radio Mix. Soy Miguel Torcida. Esto fue Parada Mix y me voy retirando. Sí, que te dejo con buena música, con los grandes clásicos. Muchas gracias a toda la gente de Aseguradora del Este, Punto Farma y Tiendas Gonzalito. Mañana nos escuchamos nuevamente a partir de las 9. Te dejo con la mejor música, como siempre, acá durante toda la jornada. Buen resto de día para todos, ¿sí? Que tengan un lindo día, que terminen bien esta jornada. Y nos escuchamos mañana. ¡Chau!

Hola, hola, hola, muy buenas tardes, bienvenidos a Sabor Mix. Claro que sí, como todos los días de lunes a viernes, Dani Chef el Españolísimo, el que te habla. Te voy a estar acompañando hasta las 2 de la tarde. Dani Chef el Españolísimo, así me puedes encontrar en redes sociales, ¿sí? Te voy a estar acompañando hasta las 14.

Horas con más música, buena música, como todos los días. 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Y como todos los días, también te comento que te puedes comunicar con nosotros vía WhatsApp al 0972-9191 y que estamos sonando también por internet en www.desdeparaguay.com y www.radiomix.com. Ahora sí, te dejo con más música, buena música, y en un ratito estoy de vuelta aquí en la 90.3, aquí en Sabor Mix.

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Bueno, muy bien, y seguimos el programa, seguimos aquí en Sabor Mix. Hoy te quiero hablar un poquito de la gastronomía colombiana, que se nos quedó ahí un poco en el tintero. Y no puedo dejar pasar, es una de las gastronomías que a mí más me gusta, no muy conocida. Mira que la peruana es súper, súper, pero la colombiana no se conoce tanto. Pero antes de hablarte sobre esto, déjame que te tire el pronóstico en Asunción, porque para mañana aumento de temperaturas ya por fin, ¿eh? Vamos a tener 24 grados de máxima y 14 de mínima. El día va a quedar fresco a cálido, cielo parcialmente nublado a nublado y vientos variables. Para el viernes se viene la lluvia al final de la jornada y vamos a tener un incremento de temperaturas por suerte. Vamos a tener 24 grados de máxima el viernes y 18 de mínima. El día fresco a cálido, cielo mayormente nublado y lluvias dispersas. Y bueno, para el sábado, idéntica temperatura, seguirá lloviendo. Vamos a tener 24 grados de máxima, 20 de mínima y el día ya fresco a cálido y eso sí, lluvias dispersas con ocasionales tormentas eléctricas. Después de tirarte el pronóstico en Asunción, según como siempre, meteorología e hidrología, te dejo con más música, buena música, y en un ratito estoy de vuelta aquí en Sabor Mix. ¡Dale! No.

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Bueno, muy bien, y seguimos en Sabor Mix. Se me quedó pendiente, la verdad es que la gastronomía colombiana, no habíamos hablado de ella. Y te cuento un poquito, porque es una cocina mestiza, es la fusión de culturas, tanto indígenas, africanas y españolas. Se distingue por el uso abundante del choclo, del maíz, la mandioca, lo que sería la yuca, la banana, plátano y las papas. Con preparaciones robustas y variadas, que cambian, es importante esto, drásticamente, entre sus distintas regiones geográficas. Y bueno, te quiero tirar un poquito porque, claro, las características de la cocina colombiana incluyen desde la herencia tricontinental, que combina técnicas e ingredientes ancestrales prehispánicos, como cocción en hojas de banana. También tenemos el aporte europeo, que son las carnes y cereales. Y luego las frituras o dulces traídos por la cultura africana. Y bueno, también te quiero hablar un poquito sobre su diversidad regional. Estaba hablando anteriormente que según en la región en la que estés, pues bueno, la comida varía enormemente. Bueno, te cuento, en Colombia tenemos la región andina, que es famosa por sopas y cocidos como el ajiaco santafereño, que lleva pollo, papas, etcétera. Y por supuesto, en la región andina no podemos dejar de olvidar la bandeja paisa. Luego tenemos la región del Caribe, donde destacan los sabores costeros, tipo el pescado frito, el arroz con coco riquísimo, y platos como la morraja con patacón, que sería el pescadito, el pescado frito, y el patacón que va del plátano macho, se suele hervir, cocer y luego freír, o freír directamente. Queda muy muy rico. También tenemos la región pacífica, donde predominan las preparaciones con pescados y mariscos, y van aromatizados con hierbas. Por otro lado, los llanos orientales. Está caracterizada pues por la ganadería como la ternera y generalmente se asa a la brasa, queda muy bien. Y bueno, hablarte un poquito más sobre las características de la gastronomía, en este caso colombiana, pues hablarte un poquito del choclo, del maíz.

es el protagonista de la gastronomía, es un pilar fundamental de la dieta nacional y se consume diariamente en múltiples preparaciones como las arepas, los tamales y por supuesto las empanadas. Por otro lado, en cuanto a sopas y caldos, pues hablarte de los sancochos y los caldos como el de costilla o el de gallina, que son el corazón de la cocina tradicional, servidos generalmente como platos únicos y reconfortantes. Y bueno, en cuanto a acompañamientos abundantes, pues suele ser el aguacate, la palta, el arroz, el plátano, que puede ser la banana, en patacones, en tajadas o maduro. Y luego, por supuesto, la mandioca y salsas criollas como el hogao, que también está muy, muy rico. Hay mucho, mucho que hablar de la gastronomía colombiana, no nos la acabamos en un día. Pero ahora llegó el momento de dejarte con más música, buena música, y en un ratito estoy de vuelta aquí en Sabor Mix. Hasta ahora.

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Muy bien. Seguimos hablando un poquito más de la gastronomía colombiana, que, como te estaba diciendo anteriormente, es muy rica y variada. Y destaca por sus fusiones de cultura indígena, africana y española, basándose como ingredientes principales carnes, el plátano banana, la mandioca, el maíz o choclo y, por supuesto, la papa. Bueno, en cuanto a los platos típicos de Colombia, en el número uno, bandeja paisa. Yo creo que es el representante, vamos, número uno. Es originario de la región de Antioquia y es el plato emblema. También consiste en una gran fuente que lleva frijoles rojos, arroz blanco, carne molida, chicharrón, que sería la panceta frita espectacular, el chorizo, huevo frito, arepa, plátano maduro, el aguacate y el ahogado, que sería la salsa de tomate y cebolla. Sí, sería como una criolla de tomate y cebolla, que queda riquísimo. Bandeja paisa, aquí se puede encontrar. Aquí hay un colombiano muy buenísimo, luego te voy a decir, estate atento. Y bueno, tenemos la bandeja paisa. Por otro lado, el ajiaco santafereño. Esto es, al final, una sopa espesa, es muy típica en Bogotá. Y bueno, se prepara con tres tipos de papa: pollo desmenuzado, mazorca de maíz y hierbas aromáticas. Se sirve tradicionalmente con crema de leche, a veces alcaparras, arroz y aguacate. Muy bueno, muy reconfortante. También te tengo que hablar del sancocho, que es un caldo espeso y sustancioso. Puede ser de gallina, de pescado, de res, de cerdo, incluso de menudencias también, ¿eh? Y se cocina con mandioca, banana, a veces sería plátano macho, ¿sí? Y la mazorca y papa. Se sirve acompañado de arroz blanco, aguacate y cilantro. Y es que es un levantamuertos, ¿eh? Potencia. Luego, por otro lado, la lechona también es muy típico. Y consiste en un cerdo entero deshuesado y horneado lentamente. Generalmente se rellena con una mezcla de carnes de cerdo, arroz, arvejas, especias. Y bueno, todo eso se mete dentro del chancho, de la lechona, se cose.

y se lleva a la brasa. Riquísimo. Si tienes ocasión de probarlo, de verdad, pruébalo porque merece la pena. También te tengo que hablar de las arepas. Mira que hay una disputa entre Venezuela y Colombia. Bueno, decir que antes era todo lo mismo, era la misma región. Pero bueno, si te tengo que hablar de alguna arepa de Colombia, es la arepa de huevo, que es espectacular. Es una arepa que se fríe, luego se saca, se abre, se pone un huevo crudo dentro y se vuelve a freír. Y queda esa arepa frita con un huevo frito dentro. Es espectacular, es muy popular en la costa y a mí es uno también de mis platos preferidos. Aunque también está la arepa paisa, que es más delgada, no tiene relleno y es generalmente el pan, ¿vale? Para acompañar con otros platos. Y luego la arepa boyacense, que es una arepa dulce y va rellena de queso. También muy bueno, ¿eh? En cuanto, también te podría hablar de las empanadas colombianas, también muy ricas, que es casi como nuestro pastel mandío. También tenemos los tamales y, bueno, diferente, el arroz con coco. No puedo dejar pasar el arroz con coco, que es un clásico absoluto de la costa del Caribe colombiana y consiste en un pescado fresco, frito. Yo generalmente cuando estuve pedí pargo, que era muy bueno, y va servido junto a un arroz que es ligeramente dulce, va cocinado con leche de coco, que sabe ahí a coco, dulce, el pescadito frito. Y luego lleva de acompañamiento también los patacones, que es el plátano verde frito, ensalada fresca. Bueno, un plato 10 para comer en la playa. Después podríamos seguir, pero me pilla la música. Te dejo con este temazo y enseguida estoy de vuelta aquí en Sabor Mix. ¡Hasta ahora!

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Bueno, muy bien, y llegó el momento de ir cerrando el programa. Ya se viene Natasha, ya se viene Destino Mix, así que te dejo, como siempre, en buena compañía. Y lo más importante de todo, con más música, buena música. 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Bueno, que tengáis buen resto de jornada y mañana más, pero no mejor porque es imposible. ¡Hasta mañana, chavalete!

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Buenas, buenas, bienvenidos a Destino Mix, tu destino musical. Yo soy Natalia Barrera y te voy a acompañar en este miércoles, ya mitad de semana. Es semana fresquita, pero ayer estuvo súper agradable el tiempo y se va a mantener el frío. Tenemos mucha info también para compartir contigo. Desde ya te quiero invitar a que te vayas sumando a las redes sociales de la radio, en el Instagram, Radio Mix, PY. A mí me encontrás como @uchisnatalia. Y por supuesto también queremos invitarte a que nos escribas y hagas tus pedidos musicales al WhatsApp de la radio, al 0972-9191. Esto es Destino Mix, donde vas a disfrutar de tus mejores clásicos de los 80 y de los 90.

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Estamos disfrutando de buena música en esta tarde de miércoles aquí por la 90.3 Radio Mix. ¿Y qué dice meteorología de cómo va a estar el clima en los próximos días? Según meteorología, dice que el ambiente va a continuar frío en las primeras horas, aunque las temperaturas comenzarán a aumentar gradualmente hasta el cierre de la semana. La mínima para hoy miércoles sería de 5 grados y ya mañana jueves iría en aumento la mínima hasta 14 grados. El viernes ya tendríamos una máxima de 18 y el fin de semana ya iría aumentando gradualmente las temperaturas, pero sí se esperarían lluvias dispersas, según dice meteorología, así que a cuidarse y abrigarse. 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Se acerca vacaciones de invierno a los chicos. Las vacaciones de invierno van a comenzar este 13 de julio y el MEC dice que recomienda no enviar tareas. ¿Vos tenías tarea de vacaciones de invierno, Miguel? Sí, yo creo que todos teníamos tareas. Te juro, así mismo es. Bueno, el Ministerio de Educación y Ciencias recordó que el receso escolar de invierno

Iniciará el lunes 13 de julio y se va a extender por 2 semanas hasta el 23 de julio. La cartera educativa instó a las instituciones a no asignar tareas durante ese periodo y priorizar el descanso y la convivencia familiar de los estudiantes. Vicenta Cañete, directora general del primer y segundo ciclo de educación básica escolar, señaló que el receso de invierno debe ser considerado un tiempo de descanso para niños y adolescentes jóvenes, así como una oportunidad para que las familias compartan en actividades recreativas y afectivas, ¿eh? Así que dicen de que recomiendan no enviar tareas, pero a mí me parece bien que envíen tareas de repente como para que los chicos también no les cueste tanto a la vuelta, ¿verdad? O qué sé yo, de repente algo más recreativo podría ser, pero bueno, es lo que dice el ministerio, el MEC. También quiero hablarte, ya que estamos hablando de las vacaciones, porque se viene una propuesta súper bonita, súper linda para estas vacaciones. Te estoy hablando de que llega al Teatro Latino El Reino Pixel, un espectáculo pensado para toda la familia. La obra combina teatro, videojuegos, mapping, efectos visuales, música original e interacción con el público, donde los chicos dejan de ser simples espectadores para convertirse en protagonistas de la historia. La música original fue compuesta por un joven paraguayo de apenas 14 años, Joaco Franco, junto a Ronald Von Knopf, sin duda una opción diferente para disfrutar en familia durante el receso escolar. Esto viene de la mano de García Grob, así que podés aprovechar ya, esto va a arrancar. Esta propuesta, con una puesta en escena de gran despliegue visual, El Reino Pixel fusiona teatro, videojuegos y fantasía mediante actuaciones en vivo. Esto estaría iniciándose los días 11 al 26 de julio a las 17 horas en el Teatro Latino. Las entradas ya se encuentran disponibles a través de Tiquetea. Es una invitación para que toda la familia se desconecte por un momento de las pantallas y se sumerja a una obra donde la imaginación, la tecnología y el teatro se combinan para crear un mundo donde nadie querrá salir, ¿eh? Esto arranca ya también el 11 al 26 de julio. Puedes ir con toda la familia ya que arrancan también las vacaciones. Y para más info puedes seguir en las redes sociales. Bueno, El Reino Pixel es una producción conjunta de Blue Art, Eje Producciones y La Caja Escénica, ¿eh? Te recuerdo las funciones todos los sábados y domingos de 11 al 26 de julio a las 17 horas en el Teatro Latino, y las entradas puedes encontrar a través de Tiquetea. Así que ya puedes ir con los chicos a aprovechar esta linda propuesta, El Reino Pixel. Nosotros te seguimos acompañando con buena música aquí en Radio Mix 90.3.

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Seguimos disfrutando de buena música aquí por la 90.3. Te recuerdo nuestras redes sociales en el Instagram, arroba Radio Mix y un bajo PY. A mí me encontrás como arroba Uchis Natalia. 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Y hablemos ahora de Leonardo DiCaprio, porque dicen de que Leonardo DiCaprio se meterá en el submundo del tráfico de armas en Ciudad del Este, pero para una película. El mismísimo Leonardo DiCaprio será el protagonista de Heads 2, la esperada película del aclamado director Michael Mann, y Ciudad del Este volverá a ser escenario de una mega producción mundial. Así que Hollywood vuelve a Paraguay. Súper realista esto, me encanta. Todavía no hay fecha, podría ser a finales de este 2026, pero vamos a estar actualizando un poquitito más acerca de todo lo que se viene de la mano de Hollywood en Paraguay. Nosotros te seguimos acompañando con buena música aquí en la 90.3 Radio Mix.

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Seguimos disfrutando de buena música aquí por la 90.3 Radio Mix. 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Te recordamos nuestro WhatsApp de la radio para que te vayas comunicando con nosotros al 0972-9191 y que también hagas tus pedidos musicales. Bueno, el fenómeno Las Vegas, la sede oficial de las fiestas del Mundial, dice ahí lo que están festejando también con Mionetto. La ciudad de Nevada capitaliza el evento futbolístico global con más de 10.000 fiestas para ver los partidos, atrayendo a una oleada de fanáticos que buscan sol, apuestas y entretenimiento. Las Vegas está organizando aproximadamente 100 fiestas de visualización para cada uno de los 104 partidos de la Copa del Mundo, dijo Forsyth Hills, director ejecutivo de la Autoridad de Convenciones y visitante de Las Vegas. Hill dijo que la ciudad puede comercializar la Copa del Mundo todos los días del evento y remarcó, si fuéramos una ciudad sede, habríamos tenido tal vez 6 o 7 partidos. Pero se jugaron varios partidos en Las Vegas también, tengo entendido. Mucha gente viajó, o no sé si ya fueron más a turistear por ahí. Más en otros lados, sí. Bueno, lo que sí que en Las Vegas dice que también hicieron, no es sede oficial, pero la gente que quiso ir a vacacionar y conocer un poquito Las Vegas, el famoso, lo que pasa en Las Vegas, se queda en Las Vegas. Yo vi muchos compatriotas que estuvieron de paseo por ahí, porque creo que es un clima un poco más agradable también. Así que, bueno, muchas fiestas por Las Vegas. Nosotros te seguimos acompañando con buena música aquí por la 90.3 Radio Mix.

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Bueno, así llegamos a la parte final de esta programación miércoles aquí en Destino Mix. Yo soy Natalia Barrera, fue un placer hacerte compañía. Nos reencontramos mañana a partir de las 14 horas. Te deseo que tengas una excelente tarde. Chau, chau.

Muy pero muy buenas tardes, señoras y señores. Arrancamos la jornada hoy día miércoles, mitad de semana. Así que bueno, estamos aquí para pasar muy pero muy buena música, así que quédate atento porque tenemos temas de los 70, 80, 90, solamente hits, solamente éxitos que te estamos pasando aquí en Top Mix, en Radio Mix 90.3. Así que quédate acá con nosotros porque estamos hasta las 18 horas.

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Sigue la música, ya regresamos.

Seguimos, señoras y señores, vamos a ver cómo se va a comportar hoy el tiempo. Miércoles 8:20 de máxima, 4 la mínima, fresco, frío, fresco, cielo parcialmente nublado, vientos variables y luego del noreste. Ya para mañana, jueves 9, 25 de máxima, 14 la mínima, sube rotundamente la mínima, papá, 10 grados, ¿eh? ¿Será que viene el veranillo de San Juan atrasado? Fresco a cálido, cielo parcialmente nublado, nublado, vientos del noreste y luego variables. Viernes 10, atiendan esto, 25 de máxima, 18 la mínima, al fin, no tanto frío, fresco a cálido, cielo mayormente nublado, vientos del noreste, luego variables y lluvias dispersas. Ya sábado 11, 23 de máxima, 18 la mínima, se mantiene la temperatura, fresco a cálido, cielo mayormente nublado, vientos variables y lluvias dispersas. Parece que va a haber alguna que otra llovina, ¿eh? 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Sigue la música hasta las 18.

Seguimos nosotros, che, qué partidazo que hizo Messi ayer, impresionante, la selección argentina remontó, algo que todo el mundo ya decía que iba a perder, y bueno, remontó nuevamente. Un saludo a mis compañeras de colegio, quienes se me mataban de la risa en el chat, pero amiguitas, no fue lo que ustedes querían, y ahora sí que después ya, ayer, vamos a hacer asado, Dios mío, hace un saludo a todas mis compañeras de colegio, increíble, cuando ella dice que va a ganar un equipo, pierde, así que, jodidas son, vamos a hablar de Calligan. ¿Sabías que el agua que tomás puede marcar 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Seguimos con más música aquí en Top Mix.

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eso es todo, amigos. Ya estamos despidiendo prácticamente el día de hoy, miércoles, mitad de semana. Y mañana nos reencontramos nuevamente jueves de TVT. Ya está el señor Calle López con música entre copas. Hasta mañana.

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1: Sí, bienvenidos a todos, gracias por acompañarnos, amigos, gracias por estar con nosotros. Te vamos a hacer buena compañía hasta las 21 horas. Quien te habla, Galli López, junto con mi compañera y gran amiga, Vane González. El señor DJ Ghost está en el trabajo de ingeniería de sonidos, nos acompaña todo un equipo. 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

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Bueno, así estamos, vamos a acomodarnos acá, vamos a pasar muy muy bien. 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Canciones de las mejores de todos los tiempos. Bienvenidos, volvemos enseguida.

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1: 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Arrancando la noche, por decirlo así, porque sí, hay muchísimo por hablar, por comentar. Hay carta nueva, hay tantas cosas acá en Mercato, ¿no? Así que agradezco muchísimo el recibimiento y cómo nos tratan acá, de primer nivel, de primera. Realmente de primera, ¿eh? Les cuento algo, ¿sí? Porque con nosotros esta semana vino una importadora nueva con vinos nuevos, una propuesta muy interesante a la hora de hablar de vinos, súper, súper, súper interesante. Y se llama Nexo Bebidas Paraguay, que está buenísimo, ¿eh? 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Todos vienen del Valle de Uco, un terruño que de por sí da excelentes vinos. Y bueno, les va a encantar, ¿eh? La manera de conocer y llegar a tener, obviamente, como es nuevo el vino, van a ir ingresando en diferentes lugares. Pero Nexo

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El único que probé no es la verdad, pero toda la línea la voy a probar este fin de semana. Y este desquiciado Salvaje Cabernet Franc me sorprendió. Realmente impresionante lo de eso. Vendí acá a Vane también, así que... realmente estamos muy muy contentos de que estén con nosotros en Música Entre Copas estos vinazos muy interesantes del Valle de Uco y, como les dije, importado por la importadora Nexo Bebidas, arroba nexobebidas.py. 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Volvemos enseguida transmitiendo desde Mercato acá en el Shopping del Sol, Mercato La Caoba, pasando realmente muy muy bien. Siempre nos atienden muy bien. Volvemos enseguida, ¿eh?

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2: Buenas tardes, Gali. Hola, Vanessa, ¿cómo están? Buenas tardes a todos los que nos escuchan del otro lado también. Bienvenidos.
1: Muchas gracias.
2: Nos tenían olvidados.
1: No, existen.
2: Yo dije, mira, no vienen más, al fin aparecieron.
0: No, así es, así es. No, siempre en nuestros corazones.
1: Totalmente, nuestra panza tan. Bueno, muchas lo cosas, lo más importante, muchas cosas en Mercado La Caoba. 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Tiene un éxito total el deck, por clima frío y todo. 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
2: Se presta a la gente, le gusta. Yo la verdad pensé que con el frío no se iba a prestar tanto la gente, pero impresionante, son muy felices ahí afuera y tenemos las estufas, todo acondicionado para que la gente se quiera sentar ahí afuera a tomar su tinto.
1: Sí, tomar su tinto, y ¿sabe qué suma? Yo no soy ni mucho menos un gran fumador de puros y cigarros, ¿verdad? Pero la calidad de producción de los puros de La Caoba es espectacular y no sé por qué veo ese deck y tengo ganas de sentarme a fumar uno, porque como amo fumar, me cuido mucho de la salud, por eso nomás no fumo tanto como debería, pero qué rico que es y cómo se presta para fumar un puro, un habano. Y a Vane, que me acompañó muchas veces, le encanta porque a usted le gusta oler.
0: Así mismo, fumar, a mí me gusta oler. Yo no quiero fumar, pero quiero oler nomás.
1: Se presta, mucha gente viene a eso.
2: 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Tenemos clientes que ya de hace años nos siguen y están con nosotros y vienen exclusivamente a fumar los puros o los habanos que preparamos nosotros. 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
1: Sí, interesante también. ¿Y cómo va el tema del privado? ¿Tiene un privado que están organizando cenas, maridajes, reunión de negocios, tanto almuerzo como cena también?
2: 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Cuando te escribís y querés reservar, el privado es tuyo.
1: ¿Dónde escriben?
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1: 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Y bueno, es un éxito total lo que está comentando Yesenia, que no nos sorprende, porque aparte de ser el privado está buenísimo, tiene una vista espectacular de todo el deck, de toda la parte de estacionamiento, de todo.
0: Claro, así mismo es. Y bueno, la gente pedía por este privado ya desde antes que existiera, así que estaba cantado el éxito total, pero bueno.
2: Estamos organizando con Gali una cena maridaje.
1: Sí.
2: Se viene muy pronto, vamos a lanzar la fecha, que va acá a ser el capitán, nuestro querido.
1: Y la capitana.
2: Amigo. Y la capitana, por supuesto, ¿verdad? Y después el general. Acá hay de todo, sí, sí.
1: Un golpe
2: sí.
1: De estado vitivinícola, vamos a hacer. Me encanta.
2: Ay,
1: buenísimo. 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
2: sí, la verdad que nosotros, si no trabajamos con reservas, lo único que se reserva es el privado, con anticipación, obviamente. Y acá es por orden de llegada. Claro, cuando llega el cliente y está lleno el local, siempre tratamos de de darle un lugar, de hacer un lugar, inventamos una mesa. Ahora, si estamos súper saturados, llenos, está

0: la lista de espera. A veces la gente dice, bueno, me anotás en la lista de espera, te dejas un numerito, pega una vuelta por el shopping, nosotros le llamamos apenas se desocupa una mesa, o prefieren esperar acá en la barra de Mercato, que es divina nuestra barra, sí, mientras ya empiezan a tomar algo, a picar algo. Entonces esa es nuestra dinámica acá en el local.
1: Tengo muchas consultas para hacerte, especialmente tu carta nueva, un poco de otras novedades que hay. La carta nueva es una gran novedad, siempre al menú, y este más que nunca me parece yéndose bien a los mediterráneos, y hay muchas singularidades dentro de tu carta, pero vamos a canciones un rato y volvemos enseguida. ¿Te parece, mi querida amiga?
0: Súper.
2: Y ahora vamos a canciones y de las mejores, como siempre, aquí en Música Entre Copas. Pero vos quédate ahí, que enseguida volvemos con más aquí en Radio Mix 90.3 FM. 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
1: Sí, acá en el Shopping del Sol, está en el estacionamiento de atrás del shopping, que queda con la calle Juan 23, con un deck nuevo, con un privado nuevo, espectacular. Estamos con su gerente general, Yesenia, que siempre muy amablemente nos recibe. Y me pone tan contento, Yesenia, porque cada vez que te visitamos y venimos junto a vos, nos decís, ¿por qué nos abandonaste? Entonces vamos a venir más a menudo.
2: Sí, tienen que venir más seguido, porque sí. Dicen que es el lugar favorito, pero sí. Vienen una vez cada 2 meses, o sea... Háganos caso.
1: Carta nueva. No sé cuándo lanzan su carta nueva, mi querida amiga.
2: Ya está, ya tenemos carta nueva hace un poco más de una semana. Ajá. Tienen que probar todo lo nuevo que tenemos. Pizzas nuevas, pastas nuevas, entradas nuevas. Sí.
1: Wow. Sí, sí. Qué maravilla. Recomendación de maridaje también tienen.
2: Sí, hecho por el capo máximo acá, Gali.
0: Gali.
1: Muy mediterránea tu carta nueva. Va tanto con Mercato, algo bien italiano, pero muy, muy mediterráneo. Es un menú del cual gusta mucho.
2: Sí, nosotros encantamos, la verdad. Lo que probás, querés volver a probar.
1: Sí.
2: O sea, acá es para engordar.
1: Sí. Bueno, y pero también tienen menú ejecutivo.
2: También tenemos de lunes a viernes de 11 a 15 menú ejecutivo. Tenemos 5 opciones de menú ejecutivo.
1: Sí.
2: Feriados, ni vísperas de feriados, no hay menú ejecutivo.
1: No hay menú ejecutivo, claro. Muy interesante, anda bien, sale, bien servido, sale uno con el menú ejecutivo, ¿no?
2: Súper.
0: O sea, tenemos carta nueva, pero Yesenia, decime. A la gente que no le gusta leer, a la gente que no puede leer ahora tu carta, ¿qué recomendás de todo lo nuevo que tenés que vengan a probar?
2: La verdad que yo no puedo dar, porque a mí me gusta todo. O sea, tenemos la Dolce Vita, que es una pizza nueva, tenemos

0: la putanesca de Kevin, que es una pasta también nueva que entró ahora. Entonces, a mí todo me gusta. Yo siempre digo, tú tenés que trabajar en el lugar en el que todo te gusta. Entonces, yo creo que soy esa persona. Todo lo que hay en la carta a mí me gusta porque todo es rico. Diego, que es nuestro chef ejecutivo, tiene una mano para la receta y los platos. Así que...
1: Qué interesante, realmente. Pero como les dije, acá el menú es bien mediterráneo. Hay pescado, hay marisco, hay arroces,
0: carne,
1: hay pasta, hay de todo. La pizza, el horno de ustedes es algo maravilloso. Las pizzas que consigue es impresionante. Y otra vez, tengo entendido que la harina y todos los ingredientes son italianos, ¿eh?
0: Así mismo. De hecho, ahí te voy a comentarte algo, les voy a comentar algo, ¿verdad? Nosotros ahora estamos haciendo producción propia de nuestros panes. 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Mira, tenemos degustación también todos los días de nuestros panes nuevos que estamos preparando nosotros, es preparación propia nuestra. Tenemos exhibido todas las mañanas, hacemos nuestros panes nuevos.
1: ¿Y ahí usan también la harina italiana?
0: Ahí usamos también la harina italiana. Y no solamente exhibimos ahí, también la hacemos para usar nosotros, en nuestros platos, en los sándwiches que sacamos, los paninos, en las pizzas, todo hacemos nosotros.
1: ¿Ustedes tienen la fábrica de queso
0: también
1: al estilo italiano? Está acá.
0: Sí, así mismo, la fábrica de queso donde producimos nuestra burrata, nuestro queso mozzarella. Todo nuestro cacho caballo.
1: Qué increíble. En uno de los lugares donde el alquiler por metro cuadrado es más caro de Paraguay, ustedes tienen una fábrica de queso.
0: Hace poquito mudamos nuestra fábrica de queso justamente porque implementamos la panadería.
1: Ah, por eso mudamos.
0: Sí, porque implementamos y ya nos faltaba todo el lugar. No,
1: y también está el privado, o sea, crecieron mucho también.
0: Crecimos mucho.
1: Pero sí. Tienen ahí una mini, le estaba haciendo ahí la parte de la fábrica, unas cositas estaban trabajando los chicos.
0: Así es.
1: Qué bueno. Y decime, la gente ya va experimentando la sensación de, o la experiencia, digo bien, de una cena con los vinos, porque ¿qué tiene Mercato Lacabao que vos bien lo dijiste, mi querida amiga?
2: Qué bárbaro, tiene muchísimas cosas y entre ellos esta carta maravillosa que yo ya estoy viendo, ¿eh?
1: Y también que los vinos se venden a precio de venta en el local, o sea que sería el mismo precio de los vinos que salen en el supermercado, en una bodega, acá mismo en Mercato, vos lo podés tomar acá en el restaurante.
0: Así mismo.
2: Y asimismo, no solamente los vinos importados por la caoba, sino que tienen vinos de todas las importadoras con esa misma política de precio.
0: Así mismo es, así que vengan a disfrutar, a tomar vino.
1: Vos sabés que Yesenia.
0: Sí,
1: vos sabés que Yesenia, eso es un valor agregado muy grande. Que vos puedas comprar el vino que en el super sale 100 mil, acá pagas 100 mil y tomas acá, eso es. Como lo agregaba muy grande. A eso quería ir un poco también, aparte de esto que es maravilloso, tus tragos, tu coctelería, el nivel de profesionalismo, de materia prima y de producto terminado de cada cóctel de ustedes. ¡Qué excelencia!
0: Roger, el capo de la barra, el que nos ayuda a crear, a producir, a armar. Así que sí, hay que darle el crédito a Roger y a todos los chicos que trabajan con él en la barra de Mercato.
1: Sí.
0: Porque tenemos muchos tragos de autor que la verdad se mueven bastante. Y,
1: no, y también están innovando tragos, cócteles como el vermentino...
0: Está el clementino.
1: El clementino tonic. Después
0: el capotonic.
1: El capotonic es el negro amargo y el capo. Sí. Qué barro, el capotonic está muy bueno. Ahora el capocola. Que está muy bueno.
0: Es un éxito total.
1: ¿Éxito total? ¿En serio?
0: Nos va súper bien. Le gusta mucho a la gente.
1: Sí, sabíamos nosotros.
2: Totalmente.
0: Ustedes fueron los primeros catadores del trago.
2: Esa es nuestra misión en esta vida, ¿verdad, Galli?
1: Sí, ese capo cola es. Pues es un vecchio amaro del capo. Es un amaro que tiene más de 28 hierbas. Es típico estilo italiano, un amaro. Y bueno, a eso se le pone hielo, agua tónica y también ahora se innovó hace un mes y medio, hielo, capo y cola. Y queda una cosa.
0: Pero tiene una pócima secreta.
1: ¿Ah,
0: por
1: sí?
0: Eso acá tienen que venir a tomar.
1: No, me imagino.
0: Pero que no le podemos contar.
1: Es que todo hecho por un bartender de primer nivel es más rico. Por más que yo use lo mismo.

0: Yo hice un curso y todo, pero no me sale como bartender. Increíble.
1: No, claro, porque tiene su magia, tiene su técnica, tiene
0: su mano.
1: Tiene su mano. Y bueno, el secreto del bartender también.
0: Buenísimo. 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
0: Bueno, Yesenia, agradecerte tu tiempo, sé que vale mucho, agradecerte siempre cómo nos recibís, sé que también tenés compromisos, nosotros te sacamos un poco de tu rutina porque ya terminó tu horario laboral, porque queríamos hablar demasiado contigo.
2: No.
0: Vamos a hacer un brindis por allá, así me va a sonar acá.
2: Salud.
0: Ahí está. Qué barba.
2: No, mi horario laboral es todos los días 24/7, porque bueno, uno cuando está a cargo de un local sabe que es así. 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Le esperamos a todos y especialmente a ustedes que nos tienen abandonados. Por favor.
0: Gracias, Yesenia.
1: Así es, bueno, y con esta flor de nota nosotros nos vamos a canciones y de las mejores como siempre aquí en Música Entre Copas. Enseguida volvemos con más aquí en Radio Mix 90.3 FM. Más música, buena música.

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1: Sí, así, gracias por acompañarnos, amigos. Bueno, hablamos del asado, ¿verdad? También hay que recordarle a los oyentes, no hace falta recordarles, porque ellos saben perfectamente, de que estamos en plena temporada de los vinos tintos.
0: ¡Qué bárbaro! Sí, ni más ni menos.
1: Sí. Y los vinos tintos que normalmente van con carne asada.
0: ¡Claro!
1: Entonces el asado siempre está muy presente en todas las actividades, más todavía en este mes de la amistad, que van a haber más de un asado.
0: Claro.
1: Para festejar, porque en este caso tiene varios grupos de amigos.
0: Claro, estás con tu otro grupo de amigos, seguro ya, planificando vos el asado.
1: Claro, y con el grupo de siempre, y bueno, el menú siempre es asado.
0: Claro.
1: Está muy presente, ahí los vinos tintos van de la mano con ellos. Pero también hay asados que llevan vino blanco y asados que llevan vino rosado o espumante. El tema es que hay un club hace unos buenos años llamado el Club del Asado Paraguay, que lo que hace es a los especialistas del asado paraguayo, que hay muchos y cada vez son más capos de verdad, ellos te dan tips, recomendaciones, reseñas, y también los mismos miembros del Club del Asado Paraguay, sí, tienen o algún consejo de un tío o del abuelo o del papá, que siempre también van comentando ahí dentro del club, ¿verdad?
0: Bueno, y ese el paralelo del secreto de la abuela en la cocina, tienen también los hombres con el secreto o el legado que le dicen ellos, que pasan de generación en generación.
1: Y hoy en día, que es sorprendente también, muchas mujeres están en la parrilla también, ¿verdad?
0: Claro, por supuesto.
1: La he pasado a mi suegra, hizo el asado de ella.
0: ¿En serio?
1: Impresionante. No, así que ya están ahí.
0: Y ahí cae más relegado ahí.
1: Y bueno, y así el tema. Y en el Club del Asado Paraguay voy a aprender muchísimas cosas. Y también teniendo en cuenta de que no descubro nada diciendo que la carne paraguaya, que es una de las mejores del mundo, también en cada región de Paraguay hay su chorizo característico.
0: Claro, sus embutidos.
1: Exactamente.
0: El misionero.
1: Asimismo, hay una gran producción, sí, de lo que sería morcilla.
0: También.
1: Después, las menudencias de las, sí, carnes de res también van todas a la parrilla. Hay una gran producción de cerdo.
0: Claro, vienen también todo empaquetado, algunos, sí, ya todo condimentado, incluso así para mismo facilitarte aún más prender la parrilla, ¿verdad? Y hacer un rico asado.
1: El cordero paraguayo es muy, muy singular, teniendo, sí, en cuenta el clima y nuestra vegetación. Después los pollos, que son riquísimos a la parrilla, a mí me encantan. Todos nuestros pescados de río van perfectamente a la parrilla. Así que el Club del Asado Paraguay es tan inmenso el universo, del cual todos los miembros pasan muy bien, por una comunidad que se siente, ¿verdad?
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1: Totalmente.
0: O sea, en vez de complicarte para la vaquita y todo lo demás, bueno, pues ya asegura, porque los perros también de repente, ah, sí, vamos a hacer tal día, y al final no se juntan. Pero si vos tenés tu caja del Club del Asado Paraguay, te apuesto que no va a pasar eso.
1: No, totalmente. Aparte, vienen con los ingredientes, las recetas, y tan bien te salió de seguro.
0: Claro.
1: Que después lo puedes repetir.
0: Obvio.
1: Entonces ya aprendiste otra vez con otra cosa. 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Ellos son también los creadores del libro de los fanáticos del asado, que ya ahora están trabajando en la tercera edición del libro. 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
1: Así mismo, es espectacular, realmente es así mismo. Bueno, vamos con canciones.
0: Y de las mejores, como siempre, aquí en Música Entre Copas, y vos seguí ahí, porque enseguida volvemos con más aquí en Radio Mix, 90.3 FM, más música, buena música.

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0: sí, pero vos un mes antes para tener que empezar a festejar ya el día de la amistad que de tanto grupo de amigos que tenés.
1: Imagínate, tanto tengo que festejar que el día de la amistad no vamos a poder festejar con nuestros amigos nosotros.
0: No.
1: Tenemos un evento.
0: Así mismo.
1: 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O sea, ya está contigo, son mis amigas, yo,
0: claro,
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0: No, y para que nadie se sienta menos, ¿verdad? Al final, con ninguno pasas el día. El día.
1: Sí, sí, pero ¿qué va a hacer? Tenemos eso, gracias a Dios. Eventos, eventos. Justamente hablando de eventos, estamos organizando varios. Uno de ellos para este mes, el mes de la amistad. Así que vamos a estar contándole a nuestros queridos oyentes cómo viene la mano. 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
1: 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Nosotros, obviamente, digo, el frío no nos va a atajar, igual salimos, siempre salimos. Y teniendo en cuenta que hoy no hace tanto frío, ¿no?
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1: Sí,
0: se presta,
1: claro,
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1: Elegimos un Nero di Troia.
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0: brillante.
1: Sí, un rosado brillante,
0: sí,
1: con un sabor siempre como los rosados te llega mucho a la a la frutilla. Iba a decir fresa, pero es la frutilla, así que te lleva a la frutilla, te lleva un poco a también tiene un sabor floral, tiene una acidez muy muy agradable, va a ir perfectamente con la pizza que elegimos. Y también va a ir perfectamente con muchísimos de los platos que tienen acá, Mercato La Caoba, que normalmente

0: de casi todos los platos son platos mediterráneos, ¿eh?
1: Muy interesante. Y la botella que te invita, esta es un vino al que le tenemos muchísimo cariño.
0: Claro que sí.
1: Porque fuimos los primeros en hacer una cena maridaje, sí. Éxito total con total. Este vino.
0: Y la botella tiene un corcho de vidrio, del cual, no es corcho, es un tapón de vidrio con una silicona, del cual lo hace muy sencillo de abrir y también muy sencillo para guardar después.
1: Sí, bastante práctico en realidad cuando, bueno, esto va a durar perfectamente en la heladera también si de repente...
0: ¿No lo tomas todo?
1: No lo tomas claro. Todo, lo podés continuar al día siguiente y eso es algo que realmente se valora cuando tenemos un vinazo así.
0: 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Y bueno, decidimos este vino porque
2: nos gusta.
1: No, y porque va perfectamente con la pizza que pedimos también.
0: Así es. Buenísimo. Vamos a seguir pasando bien, vamos a seguir comentándole algunas cosas. También tenemos varias recomendaciones. Y así, de eso se trata Música Entre Copas.
1: Así mismo, y nosotros ahora vamos a la música, justamente a las mejores canciones, como siempre aquí en Música Entre Copas, y vos quédate ahí que enseguida volvemos con más aquí en Radio Mix 90.3 FM, más música, buena música, transmitiendo en directo desde Mercato La Caoba en el Shopping del Sol. Ya volvemos.

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0: 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Mañana ya es jueves, me parece un día ideal para salir, ni hablar del viernes y el sábado, así que se viene un fin de semana muy interesante, un clima muy, muy agradable. Ya subió la temperatura y así va a estar subiendo cada vez más, Invita a salir y a tomar...
1: Y a compartir,
0: claro,
1: y a escuchar buena música, como siempre,
0: Como tenemos nosotros.
1: Así mismo, y a eso vamos ahora, a canciones y de las mejores, como siempre, aquí en Música Entre Copas. Y enseguida volvemos con más aquí en Radio Mix 90.3 FM. Más música, buena música. 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

0: Llegamos a la parte final de la entrega del día de hoy de Música Entre Copas aquí en Radio Mix 90.3 FM. Más música, buena música, y hoy nos tocó en directo desde Mercato La Caoba.
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0: Y nos vamos, Galli, nos vamos por hoy, pero vos quedate acá, prendidísimo la programación de Radio Mix 90.3 FM, porque más música y buena música es justamente lo que vas a encontrar aquí. Se me cuidan, chau chau.